0: aquí. Perdón, compañero, ese amigo, me he equivocado de onda.
1: Oh. Hay que bañarte, caballero, ahora que la rumba es buena.
2: Da bin ich wieder. Ein ganz normaler Tag.

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Llegamos al final de esta edición de Latin Lounge. Gracias por compartir estos 37 minutos de buena música latina. Nos encontramos la próxima semana con más novedades, cultura y el mejor sonido de Latinoamérica. Soy Betty de la Cruz y hasta la próxima.